0: Hola.
1: Hola.
0: Bueno, perdón por haberte despertado, pero me dijeron que estabas acá arriba.
1: No, acepto tus disculpas, pero no me lo vuelvas a hacer, por favor. Y bueno, ¿ya te vas al aeropuerto?
0: Sí, pero con tiempo suficiente para ir a desayunar.

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Muy buenos días a todos. Saludos y bienvenidos a Radio Pomar. Aquí estamos de nuevo en nuestro programa despertador en día a día con tu amiga María Jiménez. Estés donde estés, en casa, trabajando, al volante. Abrimos las ventanas de nuestra emisora para que entre un soplo de aire fresco a tu rutina, claro. Por delante tenemos 5 horas, 300 minutos compartiendo la mejor música, información, entrevistas, consejos y, por supuesto, siempre le ponemos una chispa de buen humor. Que siempre nos hace falta, ¿eh? Además, me gusta que participes. Apunta en nuestro teléfono, el directo 93-465-7776, 93-465-7776, y cuéntanos algo o lo que tú quieras. Puedes pedir tu canción, felicitar a alguien. Y también tenemos el WhatsApp de la radio, pero este es solo para enviar mensaje, 630-72-76-70, 630-72-76-70. Ya sabes que te acompaño de lunes a viernes, desde las 8 de la mañana hasta la 1 de la tarde. Un saludo de tu amiga María Jiménez. Es un auténtico placer reencontrarme contigo todos los días para poder sentirte un poquito más cerca. ¡Comenzamos! ¿Y qué día es hoy? Pues hoy es jueves, con sabor a viernes, porque mañana es fiesta. Fiesta en Cataluña, ¿eh? El día de la diada de Cataluña, mañana. Así que hoy vamos a disfrutar de este día pensando que mañana tenemos fiesta. Bueno, tenéis, ¿eh? Yo no, yo estaré aquí, ¿eh? Hoy hemos amanecido con un día muy fresquito. Ahora mismo aquí en el barrio de Pomar tenemos 17 grados centígrados. La máxima de hoy será de 26 y la mínima de 17. 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Bueno, si naciste un 10 de septiembre, feliz cumpleaños Virgo, que tengas un maravilloso día y que cumplas muchísimos más. Hoy se celebra Nuestra Señora de las Maravillas, San Nicolás de Tolentino y San Clemente. Y bueno, pues, ¿qué pasó un día como hoy? Pues te lo voy a contar rápidamente.

Bueno, y lo que no te he dicho, que hoy se celebra el Día Mundial para la Prevención del Suicidio. Y un día como hoy del año 1586, colocación en la plaza de San Pedro del Vaticano de un obelisco egipcio durante el pontificado de Sixto V. En 1831 se publica el Real Decreto que establece una bolsa o lonja de negociación pública. Se inaugura en octubre.

1976, aprobación del proyecto de reforma política que abre el camino de la democracia en España. En 1981, un día como hoy, llega a Madrid, procedente de Nueva York, el Guernica de Picasso, que para ser instalado en el Casón del Buen Retiro. En 1986, ETA asesina en Guipúzcoa a su dirigente María Dolores González y hoy es favorable a la reinserción. En 1987, visita del Papa Juan Pablo II a Estados Unidos, primer día y llegada a Miami. En 1990, Irak e Irán acuerdan restablecer relaciones diplomáticas en medio de la crisis por Kuwait y tras haber librado una guerra de 8 años. Más cositas que pasaron un día como hoy, del año 1998, el exministro español del Interior, José Barrio Nuevo, y el exsecretario de Estado, Rafael Vera, ingresan en la prisión de Guadalajara por el secuestro del segundo Marey en 1983. En 1999 nace en Londres el primer bebé desarrollado fuera de la matriz materna. En 2008 se pone en marcha con éxito el mayor acelerador de partículas del mundo, el Laboratorio Europeo de Física de Partículas, CERN. 2009, Berlín gana el Premio Príncipe de Asturias de la Concordia, 20 años después de la caída del histórico muro. 2015, más de 100.000 evacuados en Japón por las peores inundaciones en décadas. ...2018, Estados Unidos cierra la misión palestina en Washington.

0: anuncia el despido fulminante de su asesor de seguridad nacional, John Bolton, después de meses de desacuerdos en temas claves. ¿Y quién nació un día como hoy? En 1943 nació Antonio Morales Jr., cantante español. En 1945 José Feliciano, cantautor puertorriqueño-estadounidense. En 1947 José Miguel Echavarri, ciclista español. En 1961 Alberto Núñez Feijóo, político español. En 1966, Jordi Terrés, piloto español de motociclismo. En 1969, David Trueba, director de cine y guionista español. Y en 1979 nació Laia Palau, jugadora de baloncesto española. ¿Y quién nos dejaba un día como hoy? En 1984 nos dejaba Ismael Merlo, actor español. En 1999, Alfredo Kraus, cantante español. En 2002, José Luis Masera, matemático uruguayo. En 2002, también Roberto Vidal Bolaño, dramaturgo español. Y en 2017, Teresa Castells, propietaria de la librería Lagún en San Sebastián, símbolo de la resistencia contra el franquismo y de ETA. Y hasta aquí, cositas que pasaron un día como hoy. Pasaron muchas más, pero muchas más. Pero las aparcamos y arrancamos con una canción que nos trae Sebastián Yatra. No. Los domingos, que no, que es jueves.
1: Tengo un plan.
0: Yo también tengo un plan. Un plan para decirte que bienvenidos a nuestro programa.
1: Para ti.
0: Que estás en sintonía de Radio Pomar, que enviamos un montón de energía a todas las personas que están enfermas, que están en una camita de un hospital o que están en casita, lo están pasando mal. Muchísima energía con un beso que lleva muchísimo cariño para ti. Y si estás en la carretera, mucha precaución, ya sabes. Más vale llegar tarde que nunca, ¿no? Prudencia, mucha prudencia en carreteras. Y ahora te digo, ¿me acompañas? Yo estaré aquí contigo hasta las 13 horas con música y sobre todo en buena compañía.

Saludos a todos los que estáis diciendo cositas a través del WhatsApp de la radio, que ya sois bastantes. Muchas gracias a todos, a todos, a todos. Luego os nombro. Y en un momento tenemos pues la información del RAC para saber com tenim el trànsit. Julieta, Julieta, Julieta.

Buenos días para Pastora. Buenos días, Pepi de San Mori. Buen día, Quimeta. Buenos días, José Francisco. Buenos días, María de Santo Cristo. Buenos días, David.

Bueno, y nos hemos levantado con un fresquito que ya hacía muchos días que estábamos deseando que llegara. Y llegó, llegó. También tenemos por aquí a Lídia. Dice, bon dia Maria, bon dia a tothom. També bon dia per la Carme, la Nuri i jo que sóc la Lídia. Doncs bon dia. La verdad es que daba gusto hoy salir a la calle. Da gusto salir a la calle. Y bueno, ya mismo se nos va el veranito. Todavía tendremos calor.

El mes que viene hay cambio de horario. El cambio de horario que no nos gusta a ninguno, que cada año nos dicen que es el último, pero que al final, ahí está. Este año el cambio, porque son dos, uno de verano y este que será el de invierno, será el día 24 de octubre, del 24, sábado, a la madrugada de la madrugada del sábado, vamos, madrugada que será el domingo. 25. A las 3 de la mañana tendremos que poner las dos. Así que nos van a regalar una hora.

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4: Acaba de llegar també Antònia del Progrés. Que tinguis un bon dia.
5: En la guerra.
4: Y aquí tenemos a Melendi con esta Barbie de Extra Radio.
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4: Por ahí nos dicen que ha habido una caída de internet, no sé, pero a nosotros de momento se nos escucha perfectamente a través de internet.
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4: porque yo lo he comprobado y aquí funciona perfectamente.

Y tenemos mensaje que nos envía José Francisco, que nos pide la canción de Los Manolos, No puedo quitar mis ojos de ti. Pues nada, que tengas un bonito día. Y ahí está tu tema. Feliz jueves.

Buenos días, Rosalía. Dice, muy buenos días, María. Buenos días, guapísima. Bueno, y aquí tenemos un mensaje de Pepi de San Mori. Dice, buenos días, María. ¿Me podrías poner la canción de Naya? Dice, no sé el título. Es la última que ha sacado, que vi el vídeo y es una pasada. Para Maika, Rosa y Ana. Y para ti, un beso y un abrazo. Hasta mañana, guapa. Pues hasta mañana, preciosa. Y aquí tienes con los nenes y las nenas. Es la Naya. Vamos a escucharla. Que tengas un bonito día.

Y hemos dicho que un 10 de septiembre del año 1946, 43, nació Antonio Morales Jr. Bueno, pues hoy hubiera cumplido 83 años, pero nos dejó desgraciadamente en el año 2014, el 15 de abril de 2014, a los 70. Así que bueno, pues nosotros siempre le recordaremos por la buena música y porque forma parte de la banda sonora de nuestras vidas. Ahí está, donde estés, gracias por tu música.

Y también hemos dicho que un día como hoy, de 1945, nació José Feliciano, cantautor puertorriqueño-estadounidense. Bueno, pues esta canción es preciosa. Hoy cumple 81 añazos. Desde aquí le deseamos feliz cumpleaños, que cumpla muchísimos más. Y vamos a escuchar este tema para decir adiós, que es preciosa.

0: Bueno, y tenemos por aquí un mensaje de voz. Buenos días, Maribel.
1: Buenos días, María.
0: Buenos días.
1: Un saludito de Maribel de Hospitalet y un besito.
0: Igualmente.
1: ¿Me puedes poner una canción del Arrebato?
0: Sí.
1: Una que yo oigo mucho, sí, pero no sé el título.
0: Anda.
1: Que es muy bonita, pero ahora no te sé decir cómo se llama. Bueno, las del Arrebato son todas bonitas.
0: Pues, bueno, no sé.
1: Tú me pones la que quieras, ¿vale?
0: Vale, venga.
1: Gracias. Hasta luego.
0: Hasta luego.
1: Que pases un buen día.
0: Igualmente, pues no sé, hay tantas que son bonitas, pero tantas. Y no sé qué decirte porque a mí me gustan muchas, pero mira, te voy a regalar esta. Búscate un hombre que te quiera. Un besazo, Maribel. Tú ya sé que lo tienes.

Y también hemos dicho que un día como hoy, un 10 de septiembre de 1999, nos dejaba el gran Alfredo Kraus, cantante español. Nos dejó con 71 años. Así que bueno, pues también le damos las gracias por su música que nos queda para siempre. Aquellos ojos verdes.

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0: Tenemos por aquí mensaje, dice: "Buen día, María, soy Juan de un país llamado Mundo. ¿Podría pedirte Volverá de Coque Maya con Dani Martín y Rulo? Gracias y buen fin de igualmente para ti, que tengas un maravilloso día." Ya te echábamos de menos, ¿eh?
1: Ahí va, tu canción para que la disfrutes desde el comienzo.

0: Bueno, pues yo ya voy a poner el teléfono en marcha por si me quieres llamar. 93-465-7776. Me gustaría que me sorprendieras y me dijeras: María, la primera vez que llamo, me acabo de atrever. Venga, hace mucho que no llamo. 93-465-7776. Buenos días.
1: Buenos días, María.
0: Buenos días, ¿cómo estás?
1: Muy bien.
0: Bueno, me alegro mucho. ¿Ya estás preparando el desayuno?
1: Estoy en ello ya.
0: ¿Estás en ello? Bueno.
1: Estoy en ello.
0: Bueno, ya ahora ya no tenéis a los niños, claro.
1: Bueno, al mediodía sube aquí, la pequeña sube a comer.
0: Ah, muy bien, ¿no?
1: La peque.
0: ¿Cuántos años tiene?
1: Tiene 10 años.
0: 10 años, bueno. Pues nada, que lo disfrutéis, porque se disfruta, ¿verdad que sí?
1: Pues sí.
0: Le dan un aire fresco a la casa, ¿eh?
1: Dan trabajo, pero hombre, se disfruta de ello.
0: Claro que sí. Bueno, pues nada, yo te voy a regalar una canción.
1: ¿Puede ser la del dúo dinámico, Perdóname?
0: Y tan que sí, puede ser.
1: Muy
0: bueno,
1: bien.
0: Pues nada.
1: Muchas gracias, María.
0: Gracias a ti, Anselmo.
1: Hasta la próxima. Adiós.
0: Adiós, guapísimo. Chao. Chao, buen día. Sepas tú que como yo. Si alguien más quiere llamar,

0: Buenos días. Hola,
1: buenos, buenos días.
0: Buenos días, ¿con quién hablo?
1: Julio Rayo de la Bermeda.
0: Hola, Marín. Julio, ¿cómo estás, Julio? ¿Estás bien?
1: Yo estoy muy bien, ¿y tú?
0: ¿Sí?
1: Guapísimo.
0: Yo también estoy bien. ¿Has desayunado ya, Julio?
1: Estoy ya en ello, he empezado ahora, ya me he tomado la pastilla.
0: Uh-huh.
1: Y ahora me seguiré tomando ya una naranja. Uh-huh. Y un poquillo de jamón.
0: ¿Onda?
1: Y medio vasito de leche con una galleta de piscada.
0: Toma ya.
1: ¿Cómo te va?
0: A mí muy bien, yo también he desayunado. Yo me he desayunado unas tostaditas con mantequilla mermelada y un café con leche. Eso está bien, ¿no?
1: Pues perfecto, está
0: sí.
1: Perfecto.
0: Sí,
1: claro
0: sí, sí.
1: Que sí.
0: Y luego me traigo aquí una manzana para media mañana, tener una manzanita aquí. No el manzanita, no, una manzana, porque sí. Es saludable, ¿no? Y luego, hasta que no llego a casa, pues bueno, así aguanto con una manzanita.
1: Bien. ¿Cómo está Bilio? ¿Bien?
0: Todo bien, todo bien.
1: ¿Y tú también?
0: Yo todo bien, aquí en casa todo bien. Bueno, yo te voy a regalar una canción. Ya sé que siempre pides una que te gusta mucho, pide la que tú quieras, ¿eh? Por eso, pues, lo que quieras.
1: Sí. Yo pido siempre Te amaré.
0: Te amaré. Uh-huh.
1: De la Laura Pausini.
0: Y Miguel Bosé. Muy bien, pues te la pongo.
1: Sí, recuerda a mi esposa.
0: Muy bien, pues que te mando un besazo y en un momento de nada la pondremos, ¿vale?
1: Igualmente, y que me alegro un montón de saludarte.
0: Igualmente, guapísimo. Un besazo.
1: Besito
0: adeu. Para todos. Igualmente. Adeu, Julio. Adeu, adeu. Bueno, ahora pondremos las dos peticiones que tenemos. Si alguien más me quiere llamar mientras suena este tema, también lo ponemos, ¿eh? 93-465-7776. Y aquí me han recordado este tema. ¡Ay, qué bonita es esta canción! De verdad. Es Chayanne, una de las canciones románticas, románticas. Otra vez. Vamos a escucharla, venga.

Y por aquí tenemos la canción que nos ha pedido Julio. Nos pide Te amaré, de Laura Pausini, Miguel Bosé, Laura Pausini, y que se la quiere dedicar a su mujer. ¿La enviamos al cielo? ¿Cómo lo ves? ¿Sí? Venga, un besazo, Julio.

Y por aquí tenemos a Dani Mata con este lamento boliviano. Venga, vamos a darle un poquito de caña a esta mañana, mañana de jueves con sabor a viernes. Desde tu emisora Radio Pomar, estamos en Badalona. Puedes escucharnos a través de internet www.radiopomar.es o a través del 101.2 de tu FM.

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0: Y tenemos por aquí ese ritmo del garaje que nos trae Loquillo. Y vamos a saludar a Nico, que nos está escuchando. Dice, buenos días, María. Buenos días, Nico. Venga, si estás en la carretera, mucha precaución. Se nos viene un fin de semana largo. Viernes, sábado y domingo, ¿eh?
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0: Cuando salgáis, mucha precaución y paciencia, ¿eh? Sobre todo paciencia. Los que vais a empezar vacaciones, pues oye, qué bien, ¿eh? Qué suerte. Los que ya hemos terminado, pues nada.
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0: Carpe diem. Vamos a ser felices todos los días.

Y nos vamos con Joan Manuel Serrat con este tema, un temazo, Penélope. Venga, pongo el teléfono en marcha, que antes me han estado llamando, no he podido coger el teléfono, no he podido atenderlo porque yo estaba en la otra línea. Así que oye, 93-465-77-76. Venga, puedes llamarme ahora.

Y vaya sorpresa acabo de recibir. Me acaba de llamar Serafín, que hacía mucho que no sabía de él. Dice que se encuentra muy bien, que está muy bien. Le ha costado lo suyo, pero está muy recuperado. Y bueno, pues le vamos a regalar la canción que nos pide Serafín, Córdoba de Ecos del Rocío, que te mando un besazo, que gracias por tu llamada. Vamos, ha sido un placer escucharte. Y aquí tienes tu sevillana, Córdoba, Ecos del Rocío. Un besazo.

Más mensajes que llegan a través del 630-72-76-70. Ahora es Juan, que dice: buenos días, María. Un saludo para toda la audiencia y para toda la gente de Castiblanco, en Extremadura. Y en especial a mi suegro Juan, que se llama igual que yo. Ponle, por favor, la canción de los Sanguijuelas del Guadiana, Llevadme a mi Extremadura. Gracias, María, y un beso. Pues gracias a ti, Juan, uno de nuestros tuseritos. Aquí tienes tu canción. Que tengas un maravilloso día. Para tu suegro, ¿eh? Para tu suegro, Juan.

Azules, Cristian Castro. Azul, azul, azul como el mar, azul. Y por aquí tenemos a Antonio Flores con la canción que le dedica a su hija Alba.

0: Hola María, soy Omar de Sabadell, que hoy trabajando bastante más fresquito. Mira, estáis poniendo ahora mismo la canción que yo le dediqué a mi hija cuando nació, la de Antonio Flores, que siempre le canto la flor que siempre quise en mi jardín. Bueno, quería pediros, ayer pusisteis Que yo no quiero problemas, de la Virgen María con Chenoa, y es que ahora tienen un nuevo dueto. Ha pasado mucho más desapercibida, esa canción fue un boom, y esta ha pasado más desapercibida, pero guapísima, me encanta. La canción se llama Relatividad, de Chenoa con David de María.
1: Vale.
0: Si os gusta.
1: Pues, Omar, pues muchísimas gracias, y la verdad es que a mí esa canción me encanta, y para mí no ha pasado desapercibida. Lo que pasa es que pues la pide un poquito. Relatividad, David de María con Chenoa, para Omar. Un besazo.

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Y tenemos por aquí mensaje de que nos envía Manu. Dice: buenos días, María, que tengas una bonita mañana y programa. Me gustaría escuchar de la década prodigiosa la que tengas. Gracias y te deseo un bonito día. Igualmente para ti, que tengas un maravilloso día. Y espero que te guste ese tema, que es un medley de esas canciones, que seguro que las recuerdas todas. Un besazo, Manu.

Enviamos un saludo a Encarna, Encarna de Santo Cristo, que te mandamos un besazo. Espero que estés bien. Y ahora, mira, nos acaba de llamar Juan de aquí de Pomar y quiere escuchar ese corazón loco que nos trae Antonio Machín, que es tan bonita, pero bonita, bonita. Un besazo, Juan.

0: quien escucha.
1: Mensaje que nos llega a través del WhatsApp de la radio. Dice: buenos días, María. Quiero pedirte una canción muy bonita. Si me la puedes poner, es Gente Luminosa del Arrebato. Un abrazo. Pues ella es Encarna de Santo Cristo. Pues nada, Encarna, que tengas un maravilloso día y que te mando un besazo, ¿eh? Venga, la ponemos desde el principio. ¿Quieres que la enviemos al cielo? ¿Lo hacemos? Pues venga, la enviamos al cielo para esta persona maravillosa que se nos fue.

Y aquí tenemos una canción que nos trae Alejandro Sanz con ese corazón partido. Estás en sintonía de Radio Pomar 101.2 FM. Te acompaña tu amiga María Jiménez. Hasta las 13 horas.

Tenemos más peticiones musicales. Tenemos una petición que nos hace... Es Orlando, Orlando. Orlando nos pide la canción de Marc Anthony. El título es Tu amor me hace bien. Bueno, pues dice, buenos días, María. Me gustaría escuchar Marc Anthony, Tu amor me hace bien. Gracias. Pues nada, gracias a ti. Y ahí la tienes. Que tengas un bonito día.

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tenemos aquí ese fueguito que nos trae Christian Martin con DJ Magic Flow. Así que vamos a escucharlo. Este hombre no para, ¿eh? Este hombre no para. Pero son unas canciones que, bueno, apetece bailarlas. Christian Martin, muchísima suerte desde Badalona hasta Mallorca.

Ese fueguito, ese fueguito. Cristian Martín. Si es que este hombre no para nunca. Tiene una energía que no se le acaba. Vamos, que no se le acaba nunca.

0: Sound.
1: Magic Flow. Y Cristian Martín. Y por aquí tenemos a Celia Cruz con Esta Vida. La vida es un carnaval.

Y aquí tenemos una canción para José Luis. José Luis de Lloreda, aquí tienes tu canción Flor Pálida. Hace muchos días que no la escuchamos, ¿verdad? Vamos allá, Marc Anthony.

Y por aquí tenemos esta bendita luz que nos traen Maná con Juan Guerra. Vamos a escucharla. Venga, una versión bachata.

Bueno, aquí tenemos la fiesta con este Toma Vitamina, las 11:32. Venga, vamos a ver si ha llegado algún mensaje más. Vamos a ver.

Bueno, tenemos algún mensaje, son de voz. Y en un momento ponemos las canciones que nos piden. Mientras tanto, vamos con esta vitamina.

Y por aquí tenemos a Antonio de Torrevaro que me pide piropos de colores de algarabía. Pues aquí lo tienes. Un besazo.

0: Tengo aquí un mensaje. Buenos días. A ver qué nos dice Lidia. Hola, Lidia, ¿cómo estás? A ver qué nos dice Lidia.
1: Hola, María.
0: Hola.
1: Soy Lidia de Santo Cristo.
0: Hola,
1: aquí
0: Lidia.
1: Estamos trabajando. La Carmen, la Nuri y yo, dándolo todo. Y mis padres escuchándote la radio. Bueno, y nosotras aquí también. Con
0: Muy
1: el
0: bien.
1: Fitu, con el canario. Y bueno, quiero dedicarles, hoy le dedico una canción para mi madre, que es la de Carlos Mata, la que tú quieras, de Carlos Mata. A nosotras nos gusta, no sé cómo se titula, Déjame Intentar o algo así.
0: Vale.
1: No me la sé, pero bueno es Carlos Mata.
0: Te
1: y bueno, pues se la quiero dedicar sobre todo a mi madre, la Agustina, mi padre José María y el Pitu, que están en casa escuchando.
0: Vale, venga.
1: Y luego, desde mi trabajo, quiero saludar a mi compañera la Carmen y a su nieta la Chloe. Y a mi compañera Nuri y a su nieto el Juan.
0: ¿A todos?
1: Y a mí.
0: Vale,
1: y
0: claro.
1: A ti también. Pues bueno, besitos, mañana es festivo y el sábado volvemos a la carga. Besitos a todo el mundo, buena día a tothom.
0: Igualmente, yo mañana estoy aquí. Aquí tienes tu canción. Déjame intentar. Carlos Mata, un besazo. Déjame intentar.

Y tenemos mensaje que nos ha llegado a través del WhatsApp de la radio. Dice: buenos días, María, me gustaría escuchar a Sole Jiménez y Joan Manuel Serrat con Aquellas pequeñas cosas. Gracias y un beso. Pues gracias a ti, Rosa Mari, y aquí la tienes. Que tengas un bonito día.

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Por aquí tengo a José, que dice, buen día, crack, me pones a los ecos del Rocío, mulatita, un pedazo besote. Pues otro pedazo besote para ti, y ahí la tienes, que tengas un bonito día.

Bueno, y por aquí tengo a David de San Adrián. Dice, buenos días, María, con buena energía. Soy David de San Adrián. Feliz jueves para todos. Y dice, María, ¿puedes poner la canción de Manzanita, ¿Quién fuera Luna? Claro que sí. Muchas gracias, María, y un saludo igualmente para ti. Y ahí la tienes, ¿Quién fuera Luna? Manzanita. Para David de San Adrián.

Son las 12 y 14 minutos. 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Bueno, he recibido muchos mensajes, muchos. Pero, cuando hay un pero, mal asunto, Quiero más. Si tú no me has enviado ningún mensaje, si has enviado alguno ya no hace falta. Pero si no has enviado ninguno, me gustaría que me enviaras un mensaje y dijeras, estoy aquí desde las 10, desde las 9, desde las 8, desde las 11, desde las 12. ¿Estáis aquí? ¿Sí?

0: incómodo, no sé.
1: Por aquí tenemos a Carlos. Hola, Carlos, buenos días. ¿Cómo estás? ¿Estás bien? ¿Estás currando? ¿Hoy no estás en el menos dos? Bueno, lo he dicho, si lo has enviado no hace falta, pero es igual, José Francisco también nos lo envía. Está aquí, dice. Aquí está Blanca, dice mi queridísima radio, aquí desde antes de las 8, ¿eh? Abrazos para ti también, preciosa. A ver, ¿quién más está por aquí? Aquí también tenemos a Antonio de Torre Baró. Dice que está aquí. Está. Gracias, Antonio. Dice que ahora mismo se baja para el menos dos.
2: Yo también estoy aquí, María.
1: Toma ya.
2: Venga, que pase buen día. Adiós.
1: Igualmente, gracias. Aquí está Mario, dice aquí, me repito. Es que Mario está aquí desde las 7 y 25, que nos ha enviado el primer mensaje. Aquí está el Joan y la Joana, dice, sí, sí, que estem. Gracias, Joan, Joana.
3: Estic aquí, escoltant-te.
1: Així m'agrada, Antònia.
3: Oh, bon dia.
1: Bon dia, Antònia.
3: Vinga, endavant.
1: Endavant, sempre endavant. A veure quina està més per aquí. Aquí està... Ui. A veure quién es. Madre mía, quién es. He vist la foto de perfil. Ana Mari, desde Cañador. La foto de perfil, están dos de sus principales amores. Muchas gracias. A ver qué más está por aquí.
4: María, tesoro, yo también estoy aquí.
1: Ah, sí,
4: desde
1: me
4: la
1: gusta.
4: 8 desde que empezaste.
1: Madre mía. Muchas gracias. Otro para ti.
4: Para Andrea.
1: Ole, un besazo para ti también, guapa. Ella es Loli de Búfala. No puedo veros, pero sé que estáis aquí. A ver, ¿quién más está por aquí? Mañana es fiesta, hoy es San Juernes, hoy sí, hoy es como si fuera viernes. Mañana, día 11 de septiembre.

Aquí también está, a ver, Yáscara. Dice, yo igual, soy, dice, aquí estoy guapísima, un abrazo grande para ti. Estoy muy, un poco liada, un poco, no mucho, ¿eh? Un poco liada. Gracias, Yáscara. Aquí está Petri y Ana, besos.

Estáis callados, pero sé que estáis aquí. Aquí hay más. A ver, tenemos aquí a Rosalía, que también nos dice: estoy aquí, María. Gracias, Rosalía. Aquí también nos dicen: hola, María, estoy aquí, soy Inés de Cubellas. Inés de Cubellas, un besazo, guapísima. A ver, ¿quién más está por aquí? Aquí está Alberto, el abogado, dice: ¿cómo lo sabes que estamos aquí? Y se ríe. Muchas gracias, Alberto, me encanta saber que estáis, me encanta. Aquí me dice: doncs, bon dia, sóc aquí, petons. És la Rosa de Sant Andreu. Rosa de Sant Andreu, moltes gràcies. Bueno, madre mía, si és que no me voy a quejar. Me encanta saber que estáis, me encanta. Hoy aquí estoy fresquita porque como hace este tiempo tan distinto, tan ha bajado tanto la temperatura. Hemos empezado que teníamos 17 grados, ¿eh? Ahora tenemos 23. Aquí también está Eli de Moncada. Dice: hola, María, estoy aquí, soy Eli de Moncada. Gracias, Eli.

0: Aquí también está Encarna de Santo Cristo. Dice siempre contigo, María. Un beso igualmente para ti, preciosa. Aunque yo sé que a ella le cuesta muchísimo estar aquí, ¿eh? Pero se lo agradezco de corazón, claro, porque a veces es difícil, ¿eh? A veces es muy difícil.
1: Estáis aquí.
0: Bueno, pues aquí tengo un mensaje de David, que dice que le gustaría escuchar Amor en silencio de Marco Antonio Solís. Pues aquí la tienes. Que tengas un maravilloso día. Qué bonita canción.

Los Inhumanos. A ver, tenemos por aquí una llamadita. Nos acaban de colgar. Venga, vuelve a intentarlo. 93 465 7776.

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3: Bueno, y aquí tenemos una canción que nos trae Antonio Orozco. Antes la iba a poner, yo no sé si la he puesto o no la he puesto. Igual la estoy repitiendo, porque estas cosas me suelen pasar de vez en cuando. Entre sobras y sobras me faltas. ¿A que la he puesto ya una vez?

Bueno, y por aquí tenemos las 12:43 ya. Tenemos una canción que nos trae Nek, que el título es Laura no está. Laura se fue. Mira que mañana es fiesta, ¿eh? Muchos de vosotros, por ahí me decía alguien, plego ahora y no vuelvo a trabajar hasta, a ver, hasta cuando me ha dicho, a ver. Dice, no vuelvo a currar hasta 3 días de fiesta, pues claro, mañana viernes, sábado, 3 días, muy bien, que lo disfrutes.

0: Si no te hubieras ido, es Maná.
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0: Las 12:47. Ha pasado la mañana tan rápidamente. Pero rápidamente, ¿eh?

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Bueno, y ahora sí que sí, son 57. Me tengo que marchar volando, ¿por qué? Porque está Juan Marín, que me está esperando, así que él tiene que preparar sus cositas y yo me tengo que largar rápidamente. Nos bajamos aquí, pero recuerden que mañana aquí estaré a las 9, demà, el dia de Catalunya, el dia 11, el dia de la Diada, estaré aquí desde las 9 hasta las 13 horas. Un saludo de vuestra amiga María Jiménez, os manda un beso. Ya sabes que hoy también tenemos lonche de terra. Adeu, hasta mañana. Juan, tu café show para ti. Adeu. Adiós.

pues ahí estaba nuestra compañera María Jiménez, que como siempre le mandamos un besito muy fuerte. Eso sí, ella mañana viernes volverá a partir de las 9 de la mañana. Ya sabes que ya en los festivos siempre está a las 9, de 9 a 1. Y nosotros mañana viernes, a partir de la 1, también estaremos aquí celebrando. Bueno, celebrando y poniendo buena música en la Diada de Cataluña, eso. Mañana también estaremos aquí al frente. Y bueno, y desde hoy, que son la 1:04, y hasta las 4, va a ser, pues, un placer acompañarte, ya sabes, aquí en Radio Pomar, en tu radio de proximidad. Venga, empezamos, y en unos minutos, móvil interactivo, teléfono del directo, y sobre todo la buena música que nosotros desde aquí, desde Radio Pomar, te ofrecemos. Bueno, hoy es jueves y a partir de las 4 de la tarde, ya sabes, nuestro compañero Manolo Valdés hasta las 7. Y hoy, pues, programación completa. Venga, empezamos. ¡Bienvenidos! Esto es el Café Show. ¡Feliz jueves! Que, por cierto, hoy el día acompaña. Ayer lluvia y hoy sol. Está el tiempo loco.

0: nada más. Bueno, 1:00 p.m, 14 minutos. Venga, que estamos aquí en el Cafetito Show. En el Cafetito Show. Estamos contigo, ya sabes, hasta las 4:00 p.m. 4:00 p.m, va a ser pues un placer acompañarte.
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del Suso. Hoy acompaña el día, se lo comentaba nuestro compañero Manolo Valdés, que estaba por aquí. Se va a comer, porque ya sabes que a partir de las 4 él estará contigo hasta las 7. Hoy apetece ir a la playita, ayer lo comentaba, ir a la playita del Coco cuando termine el programa, con este día tan bonito que hace, tan soleado. Venía de la moto, bueno, venía a montar la moto desde Barcelona, pues a Badalona, como tú ya sabes. Y venía tan a gusto de verdad, tan a gusto con el solecito, que venía, bueno, hoy. Bueno, móvil interactivo, ponemos nuestro móvil en marcha, aunque el móvil ya está en marcha desde las 8 de la mañana, hora que arrancaba nuestra compañera María Jiménez. Ya sabéis, móvil interactivo 630-72-76-70, 630. Si él te pregunta, tú dile que bailo. 72-76-70, puedes pedir tu cancioncita, sea escrita. Bueno, me envías un mensaje escrito o por audio, ya sabes, hasta las 4. Y nuestro teléfono del directo, en unos minutos, 93-465-7776. Podrás llamar, pedir tu canción, bueno, lo que tú quieras, hablar con un servidor. Estate atento que hoy te voy a dar una tacita gaudiñera. 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

Sube, sube. Estés en el coche, estés en tu casa, estés en el trabajo. Bueno, estés donde estés, siempre sube el volumen en la sintonía de Radio Pomar 101.2. Esa frecuencia tan bonita del 1, el 0, el 1, el punto y el 2. Y sobre todo dos letras, la F y la M de FM. Oh, ¡qué bonito, de verdad! Aún recuerdo antes de verano que me monté en un taxi. Por cierto, un saludo muy fuerte a todos los taxistas.

estás? Que ahora mismo estén en sintonía esa flota amarilla y negra. No sé si están ahora mismo Manel en sintonía. 7, Manolo, Edgar. Y tenía puesta esa frecuencia tan bonita de Radio Pomar, de 101.2. Era de noche. Un taxista iba escuchando Radio Pomar. Y le digo, mira, yo estoy ahí de una a cuatro. Y dice, ah, es que yo hago el turno de noche. Y digo, bueno, a ver si un día me escuchas. Bueno, estad atento porque hoy vamos a jugar a 100 números. Sí, estad atento. Tenemos 100 números del 1 al 100. Es fácil, yo te lo pongo fácil, porque hoy te quiero entregar la taza del Café Show. Bueno, la taza gaudiñera de Gaudí, que es muy bonita. Con esos colores de Antonio Gaudí. Bueno, es espectacular. Y del Parkway también. Es una coctelera de colores multicolor que es súper chula, de verdad. Pero te voy a dar una pista. Te voy a dar una apuesta porque, claro, son 100 números del 1 al 100 y yo ya tengo el número por aquí apuntado. Tengo el número apuntado y el segundo número es el 6, ¿vale? Son dos números del 1 al 100 y te voy a dar dos intentos, ¿vale? Dos intentos. Si tú me aciertas el número, pues yo te voy a dar esa tacita súper chula para que la disfrutes, para que te tomes el café recordando Radio Pomar y el Café Show. Ya sabes, 93-465-7776. Teléfono que desde ahora mismo ponemos a tu entera disposición.

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Marco Antonio Solís, Mi eterno amor secreto. Canción de verdad muy, muy bonita para este jueves, día 10 de septiembre del 2026. Estamos aquí contigo en este Cafetito Show, sí.

Cafetero y cafetere, vente a la playita, vente a la playita conmigo hoy. Cuando termine el programa, playita del coco, quedamos ahí en las duchas y nos pegamos un bañito con el agua fresquita y los pececitos que se ven. Tú estás ahí en la playa de Badalona y se ven los pececitos. Sí, sí, sí. De verdad que no te estoy mintiendo. Pero hablando de pececitos, bueno, de marisco, de sí, bueno, tenemos la oferta. 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Por cierto, un saludo muy fuerte a todos los oyentes del barrio del Carmelo, en Barcelona, que están ahí en sintonía con Radio Pomar. Vamos a mandar también un saludo muy fuerte a Antonio y a Luis, que están ahí en sintonía con nosotros. Nos pedía la canción, no la encuentro, pero sí que de Julio Iglesias, El Amor. Canción muy bonita, va para ti, Antonio. Se titula El Amor.

Saludo muy fuerte a los amigos que están en sintonía a través de radiopomar.es, www.radiopomar.es, la sintonía de la alegría, la sintonía de tu compañía, la sintonía de la radio que no te abandona, la sintonía de tu radio fiel y la sintonía donde suenan canciones que en otras emisoras no suenan. Y eso te lo puedo garantizar al 100%.

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2: Qué energía da las canciones de Julio Iglesias. De verdad, qué talento, qué profesionalidad la voz de Don Julio Iglesias.

Vamos a jugar a ese... Bueno, hoy un poquito por cambiar. Tenemos esos 100 números del 1 al 100. Y te da una pista porque son dos números, ya sabes, son dos números.

me vas a dar ese numerito, porque si tú me das el numerito, vas a tener dos intentos. Dos intentos. El segundo número es el 6. El primero me lo vas a tener que...

0: Yo te la regalo, sí, te la regalo, porque ayer ya dimos dos tazas y una cafetera, y hoy la taza. Que sí, que quiero que la tengas. Que la quiero que la tengas. Así que ya sabes, 93...
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0: 465-7776. Está el teléfono a tu entera disposición. ¿Vale? Estamos recibiendo WhatsApp. Sí, no vale por WhatsApp. Hay que llamar.

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Pues aquí tienes petición a través del 630-72-76-70, nuestro móvil interactivo, ya sabes, 630-72-76-70. Es Amor de Géminis. ¿Qué canción de verdad más bonita? La canción de El Barrio. De verdad, qué canción. Canciones como las que nos pide Luis, uno se anima. Uno se anima, uno se alegra, uno desconecta del día, porque hoy es jueves. Yo ya sé que lo sabes, pero habrán esos oyentes despistados que no saben qué día es hoy, que eso suele pasar. Y yo sé que a ti, amigo oyente, te ha pasado. Luego no digan, no, Juan, pero cómo no voy a saber qué día es hoy. Pues sí, hay gente que dice, ¿qué día es hoy? ¿Qué día es hoy? ¿Verdad o mentira? ¿Me equivoco o no me equivoco? Mira, si me equivoco, me rectificas. Así que hoy es jueves, llamado 10 de septiembre del 2026. Estamos ya prácticamente tocando la pandereta. Dirás, pero ¿cómo puede ser si estamos en septiembre? Bueno, ya estamos casi en octubre. Noviembre y diciembre. Tocando la pandereta. Bueno, aún recuerdo cuando tocaba la pandereta. Oh, y esto es verdad. El aguinaldo. Cuando iba por el barrio con los amiguetes. Cuando era más jovencito. Oh, picaba la puerta. El aguinaldo, y ahí cantábamos en el rellano. Aún lo recuerdo.

Vámonos con más música y lo vamos a hacer con Rocío Dúrcal, con esta canción, bueno, es que canción que también enamora, una canción que enamora y la escuchamos enterita, para ti, desde Radio Pomar, 1:58, bienvenidos.

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candela. Por cierto, si hay alguna candela en sintonía, un saludo muy fuerte. Esa candela que está en sintonía. Manuel Malou con candela. 2 de la tarde arrancamos. Nueva hora de programa, ya sabes, hasta las 4 voy a estar contigo acompañándote en este jueves. Que te quiero, jueves día de la paella, día del fideuá. Ay, esa paellica. Ayer, mira, me acordé de vosotros. Me bebí un vasito de gazpacho cuando era las 9 de la noche. Ayer, sí, 9 de la noche. Ese vasito de gazpacho. ¡Qué rico que estaba! Lo que sí que no era casero, era comprado. No es lo mismo. Es que no me da tiempo hacer gazpacho casero. Si me quieres traer aquí a la radio, oye, será todo un placer. Mira, hacemos un intercambio. Yo te doy una cafetera y una taza. Tú me das un litrito de gazpacho. ¿Qué te parece? Bueno, venga, vamos, que nos vamos. Estamos recibiendo esos mensajitos por mensaje no vale. Hay que llamar al 93-465-7776. Dos numeritos del 1 al 100. Segundo número es el 6. Te da una pista. Tienes 2 intentos. Venga, participa. Quiero que participes. 93-465-7776. 93-465-7776. Si aciertas, tacita para ti. ¡Tacita para ti!

0: Lola Índigo, lo nuevo, Paty Toa. Oh, Paty Toa. Las dos guapísimas, Ana Mena y Lola Índigo. Oh. Venga, que nosotros seguimos, avanzamos en este Café Show edición jueves. Qué bonito. Bueno, tenemos a Isabel, que está alegre, está contenta. Cómo me gusta cuando los oyen. Es como ayer Vanessa, que nos llamó, estaba riéndose todo el rato. Isabel, en Badalona.
1: No, en Badalona y Fia.
0: Bueno, pero en Fia es Badalona.
1: Sí, claro.
0: ¿Y por qué dices que no? ¿Y por qué dices que no?
1: Bueno, porque yo te digo el sitio donde estoy.
0: Sí, el barrio, pero estás en Badalona.
1: Hombre, claro, claro.
0: O si no,
1: en el Parque Güell.
0: O si no, vamos a hacer una cosa. Isabel de Barcelona, que vive en el barrio de Llefià. ¿Qué tal? Cuéntame.
1: Pues nada, que venga, que digo los números, ¿ok?
0: Venga, los números. Te oigo un poco raro. No sé si será tu teléfono o será el mío.
1: Yo te oigo perfectamente, ¿eh?
0: Vale. Antes de participar, Isabel, ¿has comido ya o no has comido?
1: Que no, por eso tengo la pista, porque...
0: ¿Por qué?
1: Me voy a ir contigo a tomar ese gazpacho.
0: ¡Oh, qué bien! ¡Qué bonito! Qué bonito. Bueno. Ayer me bebí ese vasito gazpacho a las 9 de la noche, antes de irme a dormir. ¡Qué rico, de verdad! Pero era gazpacho, no era gazpacho casero.
1: Bueno, pero también está rico, ¿eh? No.
0: Sí, pero no es lo mismo.
1: Bueno, no es lo mismo, pero a ver, porque a lo mejor lo haces... No te sale bueno, y a lo mejor uno de esos te sale bien, y punto.
0: Tú sabes, yo lo comenté, me parece que el año pasado, referente al gazpacho. Voy a contar una anécdota. Ya verás, te vas a reír. Bueno. Había una señora en mi barrio, una señora que le ponía al marido gazpacho comprado y le decía que lo hacía ella.
1: ¡Oye, embustera!
0: De verdad, lo rellenaba en una botella de cristal,
1: sí.
0: y lo hacía ella y lo compraba. Bueno, no lo hacía ella, que lo compraba, él decía que lo hacía.
1: Lo compraba y lo vacía.
0: Y el marido se lo creía.
1: El marido se comía todo lo que le ponían, punto.
0: Claro, porque como venía de trabajar y tal, pues no se daba cuenta. Pero a ver, el gazpacho se nota.
1: Claro.
0: El gazpacho se nota. Se nota. Sí. Pues venga, vamos allá. Bueno, a lo mejor tú tampoco te darías cuenta, Isabel.
1: No, yo no, porque yo lo hago, ¿eh? Hostia, que sí me daría cuenta.
0: ¿Tú te darías cuenta si yo te pongo gazpacho auténtico o gazpacho comprado?
1: Sí, porque cada uno le da un punto.
0: Según la marca del gazpacho también.
1: Hombre, si es marca Isabel, a mí me gusta.
0: Bueno, el Alvalle, que mira, estamos haciendo propaganda. El Alvalle es, dicen que es uno de los mejores, bueno, pero eso se nota.
1: Es bueno, pero es demasiado caro y si lo haces, te sale más económico.
0: El que estaba muy bueno, no sé si tú lo recuerdas, era el de Bertín Osborne.
1: Ah, bueno, ese lo que se comía era...
0: No. Bertín Osborne sacó un gazpacho que estaba riquísimo.
1: Ah, muy bien.
0: Sí. Pues bueno. Venga, vamos allá, vamos a jugar del 1 al 100, ya sabes, del 1 al 9.
1: Digo que el Bertín Osborne se tomaba los huevos crudos.
0: También. ¿Y qué tipazo tiene con la edad que tiene?
1: Bueno, ya va perdiendo un poco.
0: ¿Cómo se cuida Bertín Osborne? ¿Es guapo o feo para ti?
1: No, guapo.
0: Ah, vale.
1: Pero bueno, que ya perdió un poco el ritmo.
0: Bueno, es lo que pasa, cariño, van pasando los años.
1: Claro.
0: Es como yo, que yo era más jovencito y ahora soy más mayor. Pero bueno, esto pasa.
1: Uh-huh. Yo también.
0: Esto pasa.
1: Claro.
0: Esto pasa. Mira, se lo decía el otro día, hablando también, se lo decía el otro día a mi madre, que fui a verla. Acá se le comentaba cómo cambian las personas de verlas, claro. Después de unos años, las ves por el barrio cuando eran así más atractivos, más guapetes. Y luego los ves y dices, uy, pero ¿cómo ha perdido? Porque van pasando los años. Yo lo digo, yo se lo digo
1: los
0: a la gente.
1: Los años no pasan en balde, ¿me entiendes?
0: Yo se lo digo a la gente, le digo, uy, aunque esté mal dicho.
1: Pero ahora, como hay estos retoques y todo eso,
0: sí.
1: Aunque se le ven caras de muñecas pepona o pepones, pero bueno.
0: Claro, ahora bueno, con las estéticas y tal, pues imagínate.
1: Claro, ahora. Bueno. Lo malo es que te lo tienes que hacer muchas veces. Yo no me hago nada, ¿eh? Por eso.
0: Es como yo que siempre he querido que me salgan canas, y ahora te voy a hablar en serio, no lo hablo en broma. Yo siempre he querido que me salgan canas porque un hombre canoso, y lo digo desde aquí, es un hombre atractivo.
1: Sí.
0: Pues
1: mira, cuando estaba el muchacho aquel que era italiano, el tigre aquel que cantaba, ahora no me acuerdo del nombre. Pues salía con su pelo canoso y estaba de verdad...
0: ¿Quién dices? ¿Franco Battiato?
1: No. Era uno que era muy brutillo cantando. Es que ahora no me viene el nombre.
0: Bueno, es que Franco Battiato, perdona, no era muy guapo, hay que decirlo.
1: No, este no.
0: Franco Battiato era un poquito feo, hay que decirlo, pero bueno. No pasa nada.
1: Bueno, vamos. Tenía su encanto también, nunca se sabe.
0: Ah, vale, me parece que el que tú me dices es Ádamo.
1: No.
0: No, tampoco.
1: No, es. A ver.
0: Es que ahora me has dejado un poco, no sé qué cantar.
1: Bueno, otro día te lo digo, otro
0: vale,
1: día.
0: Vale. Bueno, pues, Isabel, vamos allá.
1: Venga,
0: a ver si te toca esa tacita y. Si te toca, ya sabes, vienes a buscarla a los estudios de Radio Pomar y tendrás el amuleto del programa. La taza gaudiñera.
1: Has dicho del 1 al 10, ¿no?
0: No, el 1, no, a ver, dos números. El segundo número es el 6, del 1 al 9 no, porque es un número, del 10 al 99.
1: Bueno, entonces tengo que decir tres números.
0: Tienes que decir un número.
1: ¿Nada más?
0: Okay. Sí, porque el segundo número es el 6.
1: Bueno, pues entonces yo digo el 3.
0: No me entiendes, a ver.
1: No te entiendo.
0: A ver, mira, escucha, Isabel. Yo lo he explicado bien, mira. Son dos números. De los dos números, yo he dado una pista que el segundo número es el 6.
1: Es
0: el 6. Pero tú no puedes decir ni el 1, ni el 2, ni el 3, ni el 4, ni el 5, ni el 6, ni el 7, ni el 8, ni el 9, porque es un número. ¿Me entiendes?
1: Ah, solamente uno.
0: Tienes que decir un número más porque son dos números.
1: Vale.
0: Y el segundo número es el 6.
1: Vale, pues digo el 6.
0: No lo entiende. Mira,
1: entiendo.
0: Tienes que decir, por ejemplo, el 3, y entonces es el 36, y yo te diré, pues, sí o no.
1: Más pues entendido. Es lo que te he dicho antes, te he dicho el no sé qué número te había dicho.
0: Mira, tú dime un número que tenga...
1: te he dicho el 3.
0: Tú dime un número que tenga un 6... Y otro número delante, claro, muy fácil.
1: 36.
0: A ver. Son dos números, Isabel, no
1: mira,
0: uno.
1: Me están liando.
0: Por ejemplo, a ver, te voy a dar una pista. No te estoy liando porque lo estoy explicando perfectamente.
1: Ya, pero bueno, a ver, ese número que lleva,
0: mira,
1: ¿es el número?
0: Mira, el 46. ¿Me has entendido ahora? El 46, doy una pista, no es el 46. Lo digo ya para que lo sepas. Venga, tienes otra oportunidad. Venga, dime otro número.
1: El 46.
0: Tampoco.

0: ¿Cómo suena esta Nino Vargas con esas ganas? 2:24. Bueno, vamos a mandar un saludo muy fuerte a Itai, que está ahí en sintonía. Itai, ¿qué estás haciendo? Cuéntame. Cuéntame en audio, ¿qué estás haciendo en estos momentos? Bueno, nosotros seguimos, hacemos un alto en el camino y volvemos. No te me muevas.
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Los Gypsy Kings con este Háblame. Bueno, te recuerdo que a partir de las 3 de la tarde, como siempre, conectaremos con los compañeros de Infocat, que siempre nos dan esa información a partir de las 3 de la tarde. Bueno, Isabel, tengo por aquí tu canción. Canción muy bonita también, de la gran Rocío Dúrcal. Va a ser la segunda canción hoy de Rocío Dúrcal, aquí en el Café Show. Luz de Luna. Canción muy bonita. La escuchamos y nos vamos al teléfono de nuevo y al móvil interactivo. A ver si me dices el número. ¡Dime el numerito! ¡Dímelo! No es el 46. Te da otra pista.

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Yo te acompaño siempre, de 1 a 4 del mediodía. Por cierto, un saludo muy fuerte a Itai, que iba en el coche, pero no me ha dicho por dónde va. No me ha dicho por dónde va Itai con el coche.

630-72-76-70, teléfono 93-465-77-76. En un minuto está a tu entera disposición, 93-465-77-76. Venga, que me vas a tener que decir el numerito y yo te doy la taza gaudiñera, esa taza para ti. Ayer dimos dos y la cafetera incluida, así que ya sabes. Yo te lo voy a explicar bien lo del número para que no te líes. ¿Vale? Yo creo que lo he explicado bien.

Yo te doy una pista. Del 1 al 100, pero el 1 no es. Del 1 al 9 no es, porque son un número. Y el 100 tampoco, porque son 3. Son dos números. Dos intentos. Y el segundo número es el 6. Y no es el 46. Te da una pista. 93-465-7776. Venga, teléfono que lo dejo ahora mismito para ti. Para que participes. Y para que te lleves esa taza súper chula. La taza gaudiñera, ya sabes. 86 años que cumple el Parkway de Barcelona. De Antonio Gaudí. Y que nosotros te damos la taza. La taza gaudiñera de Gaudí. Taza espectacular, multicolor. Si quieres una, ya sabes. 93-465-7776. Y me tienes que decir el número. El

0: por la Meridiana que va en el coche. Yo creo, habrás parado, porque si estás llamando, Jesús.
1: Hombre, tengo manos libres, hombre.
0: Vale, las manos libres, vale, es verdad, que no he caído, Jesús, no he caído.
1: Los oídos ocupados, las manos libres y los oídos ocupados.
0: Tendría que estar prohibido también las manos libres. Yo desde aquí voy a dar a la DGT un mensaje. Tendría que estar prohibido, porque también te puedes despistar hablando. No lo digo en general, que no lo digo ahora por ti. Digo que las manos libres también despista. También despista. No sé cómo lo ves tú, Jesús, si me equivoco o no me equivoco.
1: No, porque yo voy hablando, yo voy mirando siempre para frente y yo observo todo.
0: No.
1: No obstante, conducir, Juan Marín, nos quedan 2 días, que lo sepan.
0: ¿El qué, perdona?
1: Los coches automáticos pilotados y tal, y tú vas a estar allí, pues, leyendo el periódico, ¿no?
0: Oh, qué bien.
1: Pues ya verás, en 4 días estamos aquí ya.
0: Bueno, pues ya estamos por aquí, Jesús, gracias por llamar, por participar, y venga, vamos allá a ver si te puedo dar esa tacita gaudiñera, que es tan bonito el parque. ¿Has estado en el Parque Güell o no has estado?
1: Sí, he estado, sí.
0: ¿Cuánto hace?
1: Pues estuve hace 4 años porque vino un hermano mío.
0: ¿Y vas a volver al Parque Güell o no vas a volver?
1: No.
0: Ya no, porque ya...
1: Me gusta, pero una vez que la has visto, no sé.
0: Porque ya la has visto, claro. Y una vez que lo ves, pues ya no vas más. Pero hay gente que repite, que va al zoo y va una vez, y va otra, y luego va al Museo de Cera, va gente, y repite. Hay gente que repite.
1: Sí, claro, hombre, repetir a la familia está bien, porque siempre hay cosas nuevas. Pero aquí en el Parque Güell, no sé.
0: ¿Sabes lo que hice un día en el Museo de Cera? Hablando del Museo de Cera, Jesús. ¿Sabes lo que hice? Me puse como si fuera un muñeco de cera. Y pasó una señora y dice, ¡eh! Dice. Y se pegó un susto. ¡Ay, qué reí! Ese día me reí yo, Jesús. ¡Oh, cómo me reí! De verdad, cómo me reí.
1: Mira que todos los que hay, ¿eh?
0: Sí. Es que he hecho tantas cosas que las iré explicando esta temporada poquito a poquito, anécdotas que me han pasado.
1: Muy bien.
0: Bueno, pues vamos allá, Jesús, a ver si aciertas. Ya sabes que tienes 2 intentos.
1: Vale.
0: No es el 46. Así que...
1: Pues yo creo que será el 86.

0: ¿Estás ahí? ¿No te has ido?
1: Sí, estoy aquí, estoy pendiente.
0: Vamos para allá. ¿Cuál has dicho?
1: 86.
0: Ay. No, otro.
1: ¿Otro más?
0: Jesús.
1: Dime.
0: Vamos a darle aquí el del 46 no es, el 86 no es. Así que otro intento más.
1: ¿Otra vez? Pues venga.
0: Claro.
1: Pues ahora el 96.
0: El 96. A ver si es el 96. Bueno, yo solo te voy a decir, Jesús, que gracias por participar, pero no va a pasar nada porque tú me vas a pedir una canción, yo te la voy a poner mientras vas en el coche y yo te lo compenso así.
1: Ah, pues la de los teclas, la de acordes.
0: Vamos a recordar a los oyentes, el 46 no es, el 86 no es. Y el 96 no es. Así que, a ver qué oyente lo acierta. La canción, Jesús, pídemela y yo te la pongo con todo el cariño.
1: La de Pecos, de acordes.
0: ¿Cómo, perdona?
1: Pecos, acordes.
0: Muy bien, Ecos, acordes. Ecos del Rocío, ¿no?
1: No, Pecos, los Pecos.
0: Ah, los Pecos, perdona. Pecos, acordes, qué canción más bonita.
1: Sí.
0: Acordes. Pues venga, que tengas un feliz jueves, Jesús, y muchísimas gracias por participar.
1: Gracias a ti por estar aquí, por entretener a todo el mundo. Mucho más aburrido, para que con el coche me aburrido.
0: Bueno, ahora no, estamos de lunes a viernes, de 1 a 4. Y esta temporada venimos fuertes, con muchísimas cosas, ya verás. Pues muchas gracias y que tengas un feliz jueves, Jesús.
1: Gracias.

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3: Bueno, tenéis pendiente ese mensajito. Que también, hoy está llamando mucha gente que y escribiendo mensajes que van en el coche. De verdad, muchísimas gracias.
4: Bueno, Juan, he visto que me has reclamado varias veces. Soy Itai. Mira, me pillas entre Poliñá y Barcelona, disfrutando del tráfico, esto que tanto nos gusta. Pero bueno, con tu música se nos hace más llevadero. Muchas gracias por estar ahí y por animarnos un poquito, que no veas.
5: Y

Caminito de Estrellas. Canción queda en familia. El padre y la hija cantando juntos. 10 minutos y las 3 de la tarde estamos en este Café Show, Café Show, Café Show. Juan Marín te acompaña. Mira, parezco el Bertín Osborne. Hola, ¿qué tal? Esto es Radio Pomar. Jesús, aquí tienes petición. Acordes, los pecos.

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2: Sí, a partir de las 4 de la tarde hoy, nuestro compañero Manolo Valdés, como cada jueves, Lonxe da Terra aquí en Radio Pomar. Así que ya sabes,

prometo. Bueno, acercándonos a las 3 de la tarde, ya sabes. A partir de las 3, nuestros compañeros de Infocat, siempre amb la informació, a partir de las 3 de la tarde, ya os sabes, de dilluns a divendres aquí al Café Show. Al Café Show, al Cafetito Show, sí, sí, Cafetito Show.

Sí, así somos. Ahí está el Frederita Sabor de Ventas. Con esta canción arrancamos nueva hora de programa, ya sabes, hasta las 4 de la tarde, un jueves llamado 10 de septiembre del 2026, con un día bonito, día caluroso después del día de ayer de lluvias y tormentas. Ayer me pilló la lluvia, me quedé un ratito aquí con el compañero Jaime Guaza, porque es que claro, ¿cómo me iba a ir para Barcelona lloviendo con la moto? Estaba empapado, bueno, llegué empapado un poquito.

0: Ahí estaba Badaluni, qué bonito. Por cierto, un saludo muy fuerte a todos los oyentes de Badalona, a todos los badalunins y badaluninas que ahora mismo estén en sintonía con nosotros, con Radio Pomar. Ya sabes, con Radio Pomar. Y venga, nosotros avanzamos. Avanzamos aquí. En este Café Show tenemos esos mensajes a través del 630-72-76-70. Tengo por aquí a José que dice... A ver José, ¿qué dice? A ver qué dice José.
1: Muy buenas tardes, campeón.
0: ¿Qué tal?
1: A ver si me puedes poner la canción de Kiko y Manu. Que me llamen loco.
0: Qué canción más bonita.
1: Vale. Y venga, que mañana es festivo aquí en Cataluña, a disfrutarlo.
0: Adiós.
1: Un abrazo, que vaya bonito.
0: Gracias, qué canción más bonita. La vamos a escuchar, la canción de Kike y Manu, que me llamen loco. Bueno, mañana es festivo, pero nosotros estaremos aquí con todos los cafeteros y cafeteras. Mañana viernes... Aquí estaremos a partir de la 1, de 1 a 4. Venga, vámonos al teléfono, que quiero entregarte la taza gaudiñera. El número 46 no es, el número 86 no es, el número 96 no es. Me vas a tener que decir el número y te da una pista. Son dos intentos. Acaba en seis. Dos numeritos. Nada, que si aciertas te doy la tacita. Tacita gaudiñera. 98 años que cumple este año el Parkway de Barcelona. Y nosotros tenemos la taza.

0: Bueno, que me llamen loco. Ahí está Quique y Manu. Bueno, José, aquí tiene. Feliz jueves. A disfrutar lo que queda de jueves. Y mañana también. Que lo disfrutes. Mañana viernes. Salteyan a la España en el Temps. Y Tournem. No te me vayas.
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0: 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Voy a aprovechar y voy a mandar un saludo muy fuerte a los oyentes, a esos cafeteros y cafeteras del barrio de La Morera, que están ahí en sintonía con nosotros. Un saludo, Morera, ¿qué tal? Bienvenidos.

no es el 46, no es el 86 y no es el 96. Venga, dime el numerito del 1 al 99, que no es el 99 tampoco. Me tienes que decir el número. Son dos números y acaba en 6. Muy fácil. 93465 7776. Hoy está costando. Venga, que quiero entregarte la taza. Ayer dos tazas y la cafetera dimos. Y hoy quiero darte la cafetera, no, la taza. Venga, acá, pongo la sintonía, teléfono que dejo a tu entera disposición. 93465 7776. Recuerda que tienes dos intentos, dos oportunidades. 93 465 7776.

0: Bueno, vamos a mandarle un besito muy fuerte a Julia, que está en San Andrés de la Barca, ¿es así?
1: Pero soy de Badalona, ¿eh?
0: ¿De qué zona de Badalona eres, Julia?
1: Soy de Santo Cristo.
0: Ay, un saludito muy fuerte, hombre, a los amigos. Que tengo olvidado últimamente al barrio de San Cris, de San Cristo.
1: Ya lo veo, ya, que yo soy oyente hace mucho muy tiempo.
0: Bien. Ah, muy bien.
1: Sí, hace muchos años que te escucho.
0: Muy bien. Bueno, pues, como estás escuchando el programa...
1: Sí,
0: a ver si... Sí, me vas a decir el numerito.
1: Bueno, yo te voy a decir el 26.
0: Vamos allá. Un momentito, yo voy a apuntarlo.
1: Vale.
0: A ver, espérate, que yo tengo aquí el papelito y yo te voy a decir si te toca la taza o no.
1: Nunca me toca nada. Ni el marido me toca siquiera.
0: Has dicho el 26.
1: Sí.
0: Pues vamos allá.

lo importante es que gracias por participar, pero bueno, no pasa nada porque yo te lo voy a compensar con una canción bonita que tú me pidas. ¿Qué te parece? ¿Hola? Se nos ha ido. Se nos ha ido. Hola, hola. Bueno, a ver si recuperamos la llamada.

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y acompañándote. Toma ya. Bueno, nosotros seguimos. Vamos porque quiero que me lleves contigo en la sintonía. Y ahí está él, Romeo Santos. Por cierto, si te acabas de incorporar, bienvenido, bienvenida. Esto es Radio Pomar, tu radio de proximidad. Y si ya llevas con nosotros un rato con nosotros, oye, muchísimas gracias por estar ahí. Agradecer a todos los oyentes que se van incorporando poquito a poquito a esta gran familia como es Radio Pomar, la radio que va contigo, la radio de proximidad, porque hay que decirlo alto y claro, cada día somos más. Muchísimas gracias.

Bonita, primer amor, ahí está la voz del inconfundible Junco. Qué canción de verdad, más bonita. Venga, que continúas en el Café Show, ya sabes, hasta las 4 de la tarde, hoy es jueves, y a partir de las 4 nuestro compañero Manolo Valdés será el encargado de continuar con la buena música hasta las 7 de la tarde, acompañándote aquí en Radio Pomar, todos los jueves, Dolce da Terra, aquí con Manolo Valdés.

tomado uno doble hoy, antes de venir a la radio, un doble café, aquí en el Café Show. Ahí está nuestra cancioncita. Bueno, vamos, avanzamos 20 minutos, las 4 de la tarde, y lo hacemos... Mira que vamos a retroceder en el tiempo, porque vamos a escuchar esta canción de Ryan Paris, el Dolce Vita.

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Bueno, eso fue ayer, que ayer llovía, hoy sol. Bueno, está el cambio este climático un poco que nos está volviendo un poquito locos. Pero bueno, hoy hace buen día y hay que aprovecharlo. Marisa, que tenés un besito. Manolo Escobar, ¡ay, que llueve! Y nosotros seguimos, avanzamos, recta final. Y bueno, decirte, mañana vamos a seguir con los numeritos. No es el 46, no es el 86, no es el 96, no es el 26 y no es el 16. Mañana seguimos. De verdad, qué pena no haber dado hoy la taza. Bueno, no pasa nada. La taza está por aquí, así que si no hoy, mañana. Claro. Y pasa otra. Bueno, pasado no porque no estoy. No, sí, mañana viernes. Pero sábado no. Ya sabes, de lunes a viernes. Aquí, en el Café Show. Venga, vámonos a nuestro baúl del recuerdo. Vamos a retroceder en el tiempo para escuchar canciones como esta. Mira qué canción más bonita.

punto y final. Eso sí, mañana volveremos puntuales a la cita. Mañana viernes, día festivo, pero nosotros aquí, celebrando el día de mañana, aquí, en directo, después de nuestra compañera María Jiménez, nuevo Café Show. Mañana será día 11. Y ahora sí, te dejo a partir de las 4 con nuestro compañero Manolo Valdés, que te acompañará hasta las 7 de la tarde. Mañana más. Hasta mañana. A disfrutar lo que queda de jueves.

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Bueno, pues amigos, ahí que estamos de nuevo con todos ustedes. Después del cubanito, que Juan Marín, teníamos que llamarle porque este es un fan, Estaba convenciendo a mí para irnos a Udorf a hacer un viaje, hace un ratiño, pues me dice, tenemos que hacer un viaje a Cuba, los dos, porque tú no te gusta y a mí sí me encanta. Bueno, bueno, por nada, será otro día, pero de momento vamos a seguir aquí encaminando camino porque este de verdad que se dermadra. Bueno, pues nada, la juventud, divino tesoro. Bueno, pues amigos, ahí que estamos. Tenemos cuatro niñas por día. No, cuatro, no, tres. No nos vamos a pasar tampoco porque... Cuidado. Cuando marche sol, nos acaba. Bueno, pues tenemos un teléfono que hay que... No, que de Radio Bomar, eso sí, que es verdad. 93-466-77... No, 465-77-76... Y el teléfono de WhatsApp es 630-72-76-70. ¿Estáis ahí? Bueno, pues estáis ahí, estoy contento de que verdad que estéis ahí, que estamos un ratillo más con todos vosotros, que vamos a aquellos que tuviste esa oportunidad de estar con Juan Marín. Pues siempre ahora tenéis esa oportunidad de estar un ratillo más con nosotros. Si no es así, pues sois coita, que mañana, el día de la diada, el Joan estará por aquí, ¿no? Bueno, pues nada, y tan. Y la María, y pienso que la María Carmen también, no sé, lo que pasa que, bueno, esta chica pues está tan comprometida que a veces tenemos que preguntar a ver cuándo le toca. Bueno, pues amigos, que esto es Radio Pomar y esto es un programa Lonxe da Terra, nin máis, nin menos, así de sencillo.

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0: Digo yo, qué bonito, qué bonito. Pero bueno, yo no iría nunca a Coruña para ir a dormir. Digo yo, que no. No iría a Coruña para ir a dormir, eso también es verdad. ¿Por qué? ¿Por qué no iría a dormir? Porque hay falta tiempo. Hay falta tiempo para estar despiertos. Bueno, que me encanta el lugar, que me encanta la zona y me encanta Pomar. Claro que sí, nada más falta Pomar. Ay, qué bonito. Qué bonito Pomar. Y ahora que estamos de obras, dice esas obras, pues parece que te molestan, ¿no? Pero luego después de acabar, pues como a todo. Si fas una buena preparación, luego después, bueno, paga que nos vamos. Vámonos a donde nos vamos. Hola, ¿cómo estamos? Hola.
1: Hola.
0: Hola, ¿cómo estamos?
1: Bien, soy Marisa.
0: Marisa, dime. Marisa, ¿de dónde?
1: Te he llamado antes, como he visto que habías puesto el disco de Colgado.
0: Ah, bueno, vale, me has engañado. O sea,
1: No era yo.
0: ¿Y dónde eres, Marisa?
1: Yo quería que me pusiera la canción que habías puesto el anuncio.
0: ¿Cuál?
1: La que habías puesto cuando estaba anunciado.
0: Galicia,
1: que tú venías los jueves.
0: Galicia Terrameiga.
1: Eso.
0: Vale, pues te la pongo, Marisa. ¿Y dónde eres tú, Marisa? Que Marisa es un hombre muy gallego, ¿eh?
1: Sí. ¿Sí? No es la primera vez que he hablado contigo.
0: Ah, ¿no es la primera vez? Y como yo...
1: No es la primera vez, he hablado varias veces.
0: Y como yo soy tan despistado que no me acuerdo.
1: A lo mejor no te acuerdas, pero... Sí.
0: Que no me acordaba, ahora me acuerdo. Sí. Ya está.
1: Soy de la Maresma.
0: ¿Tú eres de la Maresma?
1: Sí, vivo en la Maresma, en Masnou.
0: Y de la... Ah, muy bien.
1: En la zona de playa, en el Masnou.
0: De la Maresma...
1: Sí, en el Masnou, vivo en la Masnou.
0: ¿Tú vives en el Masnou? O sea, tú eres...
1: Sí, está en la Maresma.
0: Entonces tú eres de la Rica.
1: En la costa de Maresma.
0: Sí, tú eres de la Rica, ¿no? Porque el Masnou ya es un sitio rico ya.
1: Sí.
0: Claro. Bueno, pues me alegro. Me alegro, Marisa, que me alegro que me escuches y que nada, que te pongo Galicia Terremiga dentro de tras 3 minutillos, escasos. Vale pues vale. Un abrazo. ¿Vas a ir hoy a la playa o no?
1: Vale, ¿eh?
0: Sí.
1: ¿Cómo dices?
0: Digo si vas a ir a la playa hoy o mañana.
1: No, tengo que estudiar porque ya he empezado las clases.
0: Ah, sí me gusta, sí me gusta. Hay que poner los codos ahí duros y duros y duros para que luego entre en la cabeza. Bueno, pues me alegro muchísimo que tengas que estudiar y aprovéchalo al máximo posible porque sabes lo que pasa, que si estudias y sabes,
1: te
0: podrán engañar mucho menos. Algo te engañarán, pero te podrán engañar mucho menos. Bueno, claro. Me alegro muchísimo que sea así tan bonito eso de decir que tengo que estudiar. Bueno, que me alegro. Un abrazo muy fuerte, Marisa.
1: Gracias.
0: Venga, un beso, hasta luego. Adiós. Qué bonito, tengo que estudiar. Ay. Bueno, pues nada, ¿qué tengo aquí? Escoita, luz. El año que viene, te lo prometo, y me dice, me lo has dicho tantas veces. Sí, es verdad. Es un poco serio en eso, cuando digo que voy, casi nunca me presento. Pero que sí, que me encantaría ir, me encanta. Si llego a la... que ahora hay que pensar si che iguala, por si acaso, pues o ano que ven voy a estar en muy muerto. Eso estoy convencido de que o faréis. Estoy convencido hoy, si mañana igual no sé, pero no, seguro. Ay, piensa en mí, doña Luz Casal. Qué bonito.

Bueno, nada, para nada, para nada. Pienso en ti. Bueno, ahí estaba. Doña Luz Casal, vamos a irnos para Marisa, que dice que que nos llama desde Maranao, desde que nada, que nos mandamos un abrazo muy grande, que ten que estudiar, no puede ir a playa. Ay, pues esto, si esto no mandó, no sé si no le llevaría un libro. Aunque pusiera debaixo da toalla, logo despois a noite diría: mira, es folleino casi todo, non? Bueno, de tal maneira é un lugar precioso. Marisa, que te mandamos un biquiño moi grande, que estudies moi ben, que teñas moi bons resultados, moi boas notas, os mereces. Galicia Terra Meiga, para ti. Oi, oi, oi, oi, oi, oi, oi, oi, que va, que va, que va, que pasa por aquí, doña Luz, a ver, un ratiño, sí, pero tanto, tanto, a ver si me voy a arrepentir. Vamos con Galicia Terra Meiga, para Marisa, ahí ya tenemos. Vamos a ver si ahora quiere sonar. Ana Quiro, que te vemos ahí, ¿dónde estás?

A gusto, pero bueno, eso será así a tarde. Así a tarde conectaremos con Paco Majide, que nos orienta un poquillo cómo está, si a folla está cayendo, no está cayendo, si bueno, ainda no cae. Ainda no cae porque ainda están las uvas, ainda este ano veo, y eso que voy muy anticipado a Vendima también. Bueno, eso será más tarde, pero de momento llamamos a mandaros, vamos a irnos a Lleida, terra ferma. Ahí, Carlos, que te mandamos un abrazo, una pertiña muy grande, dice, no, un saludo desde Lleida, todos pon algo de suso si podes. Bueno, claro que sí, que no voy a poder, sí, eso está para nos. Otro día, sí. Ahora veo estos vídeos que están montando, me da a sensación que vivimos, que estuvimos viviendo en unos años, muchos años seguramente ahí, nunha burbuja que no sabíamos dónde estaba a nosa terra. Estamos dando explicaciones, pues sí, porque a veces veo explicaciones que bueno, de primeiro ou de antes, da Teresita, antes de Nevitas, antes da Teresita, pois que aquelo xa non lo explicaban. Bueno, vemos aquí, sabían ustedes, coita, dame algo novo, ou senón non o copies, porque son copia pega, entonces que casarale de aí. Bueno, para iso falaremos con Paco Majide, que eso el sabe moito. 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

Hay que ver, hay que ver. Bueno, pues, Susiño, ahí estábamos. Lo que dice antes de eso, copia-pega, que decían, ¿saben ustedes que nació tal...

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É verdad, que isto de pegue, copia, pega, xa os poetas non somos iguales, xa o que escribiu non vale para nada e todas estas cousas así. Miña, quen? Es mi niña bonita. Bueno, es mi niña bonita, claro que sí, pero isto vamos a dedicarlle a quen ya vamos a dedicar, a ver si está por aquí. Sí, está por aquí. Es mi niña bonita. Bueno, que está, que dice esta canción de mi niña bonita que canta Juan Legido, para toda tu audiencia. Gracias, saludos desde Miami, José Antonio, Rebeca, un aperto muy grande. Un aperta muy grande desde aquí, desde Pomar, desde Radio Pomar, desde Cataluña. Y ya está, vamos a escucharla.

0: Bueno, pues nada, el meñine, pues qué bonito, qué bonito. Bueno, hay que ver cuánto lo achego, cuándo che querer. Dice eso, no, no sé, eso que seguramente que fue, sería antes, aquello lo decía, a todos los padres les gusta tener un niño. yo no sé si estoy tan de, no estoy tan de acuerdo con eso, pero bueno, que de todas maneras si está bien así, si alguien lo piensa que está bien así, pero ahora sea una nena, porque sea un neno, estás a 20, o 90% que venían a la arpeira por ahí, hecho limpio de casa, noche encima, que no quieren ni visitar a sogra. Que no, por otra parte tampoco me extraña, pero bueno, las cosas son así, y sin embargo una nena siempre está en la casa. Bueno, vamos a díxelo ahí. Que sí, unos consellos que tenemos por ahí. Que vamos con eles.
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0: Bueno, que sí, que estamos de acuerdo, que iremos, claro que sí. Bueno, que yo mando un saludo también a ver, ¿qué me llamo? ¿Qué me decía por aquí? Bueno, imagino, para Pilar, para todos vos y todo eso, por fin. De un dio álbum Terral, que de Pablo Alborán. Vamos a escoitarla también, ahí tenemos para ti. Batista. Batista, ahora no me salía un nombre, imagínate tú, anda que no, Chove. Que no se me acordará a mí, es algo raro que se me pasa por la cabeza. Bueno, por fin ahí estamos sonando ya, Pablo Alborán. Para Pilar y para todos.
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Bueno, pues recordando precisamente a Andrés Dapique de Barro, vamos a irnos a donde no vamos a ir, no vamos a irnos muy lejos porque estamos en la de Pomar. Autobús ya pasa hasta, ya no pasa tarde, pasará más tarde todavía. Bueno, porque decían que va a chover, no va a chover ni mucho menos, ni mucho menos. Mañana estoy seguro que van a poder ir a playa, ponerse, acabarse de poner, rematarse de poner, morenos, o si no, pues. Nada más. Pili Pampín, ¿qué estás? ¿Cómo estás? Que te veo muy, muy entusiasmada con estas mesturanzas por ahí viajando por el mundo. Que, por cierto, triunfando, ¿dónde está? ¿Dónde está ahora? A ver, que a veces me dicen que alabácheme tanto que ahora me voy. Bueno, pues que estamos esperando a Pili Pampín. ¿Dónde está? Pili Pampín, vamos a verla, a ver si la tengo por aquí. Ahí la tenemos.

Bueno, pues nada, ¿por qué sería? Porque estabas castigada, no te dejaron salir. Cualquiera cosa podría ser. Bueno, cualquiera cosa. Vamos. Yo que no sé ahora por dónde estaba, pero estoy por aquí con ese vira de Fusion Orventor. Me dicen, wow, ¿quieres ver cómo suena? Bueno, pues como os dales.

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4: Bueno, pues nada, lo que ya decíamos antes, falábamos y vamos a hablar precisamente con un profesional también de radio que estuvo bastante buito tiempo precisamente en levando a su programación, levando su programa, y ahora pues sigue, ahí suma y sigue, incluso con Pru Empleo. Manolo Barcias, un abrazo muy grande, ¿cómo estás?
5: Muy buenas tardes, pues muy bien, maravillosamente.
4: Bueno, pues sí, sí me gusta, ¿por dónde andas ahora?
5: Ahora mismo, en este momento, estoy en Poliñá, que estamos organizando ahí, preparando lo de la asociación de los bercianos, lo que es la romería que hacemos cada año.
4: ¿Cómo te metes en tantos líos?
5: Es que no puedo estar quieto, la sangre me hierve.
4: Vale. Bueno, pues estamos de acuerdo. Bueno, sí. Pensábamos que se ha pasado un año tan rápido.
5: Sí, pasó un año.
4: Sí, que verdad es que un año pasado eran los marnovos, pero bueno, se vamos tirando para Dios. Bueno, ahí está. Muy bonito, sí, porque es un lugar precioso, pero cuéntanos un poquillo, no sé, demos lectura a esto un poco, lo que puede pasar sábado este que ven en Poliñá, pero cuéntanos un poquillo más, porque estoy seguro que no lo vas a contar mucho mejor. ¿Cómo está preparado? ¿Qué tenéis previsto? ¿Cómo está esta Virgen de la Encina, que por cierto acaba de saterelino arriba del escenario cuando fue de esa Santa Misa, y bueno, voy a aguantar toda romería, ¿no?
5: Hombre, qué remedio le queda, ¿eh?
4: Claro,
5: es el... como cada año.
4: Ahí. Pues cuéntanos un poquillo cómo va a ser el tema.
5: Pues mira, este sábado hacemos aquí la gran romería, como la hacemos cada año.
4: Sí.
5: Y es a Micro Virgen de la Encina, patrona del Bierzo, que la hacemos aquí en Poliñá, que está sentada aquí en Poliñá, y la sede está aquí en Poliñá también.
4: Sí.
5: Y tenemos la gran, ¿cómo se llama? La gran oportunidad, puesto que el alcalde también es del Bierzo.
4: Sí, sí.
5: El cura también es de allá del Bierzo.
4: Sí, sí.
5: Y los que estamos en la Junta y todos esos somos de allí, de por allí también, del Bierzo, de la vuelta, todo lo que es la comarca del Bierzo.
4: Sí, sí.
5: Y entonces cada año pues hacemos eso, lo de la romería. Entonces hacemos una romería que la hacemos con un pasacalles que sale desde una calle que hay allí que se llama la calle Cadí.
4: Sí.
5: Y entonces salimos allí en dirección, acompañada por la... por la patrulla, por la guardia urbana,
4: sí,
5: por el alcalde y toda la concejalía, directamente hasta donde hacemos la una calle que se llama la calle 11 de septiembre. Uh-huh. Y vamos dirección a una explanada que hay todas de árboles que se llaman Los Plataneros. Uh-huh. Y allí, después del pasacalles, allí haremos la Santa Misa, como la hace, ofrecida por el párroco, como Saint Javier Fernández. Uh-huh. Y ahí será todo lo que tenemos ahí. Después tenemos también al amigo Lauro, que lo tenemos ahí con... que es el que nos monta el chiringuito, el bar y todo eso, para que la gente pueda tomarse una cerveza, un vino, un refresco, lo que quiera, y también al mismo tiempo comer un cacho de empanada con lo que le apetezca, una butifarra, lo que gusta, un chorizo, que tenemos de todo, pan, vino y cerveza, y que hasta que el cuerpo aguante, vamos.
4: Claro, como hay de costumbre, ¿no?
5: Claro, y después también hay mesas, hay sillas, tenemos todo lo que acontece, todos los servicios los tenemos ahí, todos los servicios son gratuitos.
4: Sí,
5: Y después la gente que quiera venir y todo eso, pues tiene su mesa, tiene su silla, tiene todo, la acoplan a gusto de ellos y ya está, sin problema ninguno, hasta que el cuerpo aguante. Y ahí damos la Santa Misa, y ya después a continuación tenemos también... tal como va la procesión, que la acompañamos, como lo vamos a escoltar por la guardia urbana, está el Centro Gallego Norte de Sabadell con las gaitas,
4: sí,
5: que lo lleva acompañados hasta el recinto.
4: Ajá.
5: Es en el pasacalles. Después allí tenemos el coro Rociero El Roure, de aquí de Poliñá.
4: Uh-huh.
5: Y se hacen la misa cantada con el... acompañando al cura y acompañando a la Virgen de la Encina, que estará allí con el altar todo montado. Y también tenemos otro grupo de flamenco también que está ahí con nosotros, que se llama el grupo de Cajón de Calisay.
4: Sí, sí.
5: Y todo eso, y algún artista que viene también después, el Luis Lobo y todo eso, también estaremos ahí, que habrá varios artistas. Y a continuación también tenemos a José Marbú, que él lleva tiempo con nosotros, y habrá baile y música hasta que el cuerpo aguanta, hasta que la gente se empieza a marchar, porque allí, aunque eso es en esa explanada tan maravillosa como son Los Plataneros, tenemos luz hasta ahí las 24 horas.
4: Muy bien. Os cuento una cosa, allí va a ir un servicio, ahí hay servicio de bar, porque aquellos que dicen voy a ir a festa, pero no se me ha ocurrido hacer una tortilla. ¿Hay a ver para pinchar allí, para llevar o que no le va comida o no?
5: Sí, tranquilamente. A ver, allí habrá butifarra, habrá flambos, habrá tortillas, habrá empanadas, habrá de todo allí, sin problema ninguno.
4: Muy bien, así me...
5: Tanto en caliente como en frío. El que quiera una butifarra a la brasa, pues una butifarra. El que quiera un flambo. El que quiera un bocadillo, pues un bocadillo, sin problema ninguno.
4: Vale, o sea, o que no vaya a haber un butillo, ¿no?
5: No, el botillo no, el botillo lo haremos dentro de poquito y ya estamos llegando. Como dices tú, esto corre que vuela.
6: Madre mía. Sí, sí, sí.
5: Acabamos de hacerlo y ya estamos ya metidos en el otro.
6: Sí, sí, sí, muy bien. Pues que me gusta la idea. O sábado un día completo, o año pasado estuvimos por allí también un ratiño. Nos tomamos una cerveciña porque luego después teníamos otras obligaciones, pero que estuvimos un rato muy alegre. Me encontré allí amigos de mucho tiempo, que hacía mucho tiempo que no nos veía, que no charlábamos con ellos. Me decían, anda que tú también. Bueno, pues nada, que estuvimos allí un ratiño muy bonito, que creo que incluso algunos decían que después se iba a votar a partida, que votaban a partida también, hay juegos de cartas, ¿no?
5: Sí, es verdad que hay juegos de cartas, hay tipo así como a los bolos, hay varias cosas, ¿eh? Y eso no hay problema ninguno.
6: Sí, sí, sí, sí. Por muy bonito. Y bueno, como tú sumes, sigue. Estás así preparando precisamente ese evento que se va a celebrar el día. Para llegar es fácil, ¿eh? Porque vas a Poliñá, el centro de Poliñá ya está indicado.
5: Sí, sí.
6: Sí, sí. Conta.
5: Y además el que quiera venir no le hace falta ni ubicación, con tal de que ponga el GPS y dice sí. Romería Virgen de la Encina, Poliñá, Los Plataneros, y la trae directamente a Los Plataneros.
6: Anda, o sea, con
5: el GPS ya llega allí tranquilamente, sin problema ninguno.
6: Bueno, pues nada, que eso es una facilidad también porque somos un puño torpes, decimos yo por dónde va y por dónde no va, y estamos pensando, y dice tú para allí, tú para acá, y esperamos esta chica que a veces es simpática, que no le va por buen camino.
5: Si no se equivoca, vamos.
6: Exactamente, que no se equivoque. Bueno, esperemos que no. Pero vemos que sí, es porque esta tarde también es jaleo, ¿no?
5: Sí. Ahí estaremos, de todo eso, pues yo te digo.
6: ¿Dónde vas a estar? A ver, cuéntanos un poquillo también cómo vais a estar, que nos no, eso nos gustan. Cuando hay una romería, ¿qué más da? Que también hay una fiesta, también hay un aire libre, ¿no? Esta tarde, ¿no?
5: Sí, esta tarde estaremos en Hospitalet, que es la fiesta mayor de allí, de la barriada del Hospitalet.
6: Sí, sí, sí.
5: Y estaremos ahí, que también está el amigo Lauro con el chiringuito que tiene allí montado, que tiene el bar y todo eso allí montado, con carne a la brasa, con pulpo, ahí sí que hay pulpo, ¿eh? En la romería esta que hacemos aquí en Poliñá no hay pulpo. A lo mejor con el tiempo lo traemos, ¿no?
6: Sí, sí. Pero bueno, hoy allí vamos a tomar pulpo, ¿no?
5: Sí, allí donde estamos esta tarde sí que ahí hay pulpo, ¿eh?
6: Y además es una cena que bueno, como cada día se celebra una diferente, pero esta tarde, noite, va a ser el Partido Popular que celebre esa fiesta ahí, ¿no? Creo.
5: Sí, esa es del Partido Popular, que tendremos también, gracias a Dios, que hay mucha gente de otros puntos de Barcelona y fuera de Barcelona, pero tenemos también al alcalde de Badalona, como es el señor Obiol, que lo tendremos ahí, que el año pasado no estuvo, pero el anterior sí que estuvo, que hasta allí incluso le puse el plato, estaremos comiendo allí todos juntos, sí, como sí. También has estado tú.
6: Sí, sí, sí, sí, sí, sí, que estuve esta tarde, ¿qué pasa, coche? Igual se me falló un poquito tarde, luego no sé, pero bueno, habrá gente de equipo, habrá gente de radio, habrá gente de radio, estará seguro que va a estar María Carmen Expósito, porque la agenda tiene ocupada esta tarde.
5: Sí, la agenda también la lleva llena, ¿eh?
6: Le bachea. Sí. Estará esta noche por allí, por hospital, porque tarde noche, desde las 9 hasta que... Bueno,
5: hasta que no nos echen, de allí. Bueno, hoy es hasta las 12.
6: Hasta las 12, bueno.
5: Sí. Mañana es hasta las 2.
6: Hasta las 2 de mañana.
5: Sí, mañana y el sábado. Hasta las 2.
6: Es que vas a estar todos los días ahí, en la caseta, ¿cómo se llama? ¿En la caseta cuál es?
5: La caseta es la caseta del PP, la única que hay allí, en la misma explanada.
6: Sí.
5: Tal como entra, por donde, si entras desde la que hay un mercado, donde está el mercado municipal,
6: sí, sí.
5: Es la última. Y si entra por la parte de arriba, la avenida de la Marina,
6: sí, sí,
5: es
6: sí.
5: La primera.
6: Ajá. Sí, o fue algún año por ahí, no solo esta caseta, sino que fue en algún lugar más que estuvimos por ahí, que por cierto, no sé qué día también estuve invitado a ir a esa, que seguramente que en esta semana o en estos días, que fue a Casa Galega de Hospitales, fue alguna cosa,
5: sí.
6: Por ahí.
5: Sí, ya me lo han dicho que hacía algo ahí, la que también ha casado hospitales.
6: Sí, sí, sí, sí.
5: Bueno, a mí ya, yo te espero aquí el sábado, ¿eh?
6: El sábado, vamos a ver si nos...
5: Hace un hueco.
6: Vamos a ver si podemos un hueco, podemos estar en Retiño, con vos ahí también.
5: Vale, ya, bueno, ya te pasará el mensaje, que hoy hablaré con gente que tú conoces.
6: Vale, vale.
5: En Maricarme con esto ya les meteré yo ahí caño.
6: Que sí, que sí, que sí, que sí. A ver, que me apetece muchísimo, porque además sabéis que me gusta este ambiente, Este año me pasó, seguramente que te me pasó lo mismo, yo a Galicia a veces pensaba, tenemos que ir a tal sitio, a Panorama, y estaba hasta carallo de todo eso. Y me voy a algunos lugares, romerías más pequeñas, de aldeas, por ahí. Uh-huh. Oye, ¿sabes o bien? Porque allí se presenta mucha familia, estás con los parentes, estás con non parentes, con los vecinos, con amigos, y pasas mucho mejor, pasas 8 días y claro. Encantado, de verdad.
5: Sí, se conoce, hay gente ahí que a lo mejor hace años que no se han conocido, que no se veían por ahí, mira, después dónde se vienen a encontrar.
6: Sí, es verdad, sí, es verdad.
5: Es un punto de encuentro.
6: Claro que sí. Bueno, ya de ya Radio Hora se no ferrada, ¿no?
5: No, eso era, me quité del mes.
6: Sí, vale.
5: Y le pasé a otra gente y ahora lo llevo a otra gente, ya no lo llevo yo.
6: Muy bien. Por veña, pues un abrazo muy grande, que sea un exitazo. Ya decimos a Romería, Virgen de la Encina, patrona do Bierzo, sábado a 12, o en sábado día 12 de septiembre, o sea que nada, esa es la vuelta de esquina, pasado mañana. Nos plataneros de llamáis, que se dices pos a Romería, Virgen de la Encina, o sea, quiere decir que sea Televali, ¿no?
5: Sí, que ponga los plátanos de Poliña o que ponga la petanca, porque es al lado de mismo de la pista de la petanca.
6: Sí. O sea que está todo el mundo lugar.
5: Lo lleva directamente.
6: Muy bien. Bueno, pues nada, que os paséis de muy bonito, que celebrarlo.
5: Vale, pues yo te doy las gracias a ti, como por la persona que eres, gracias por todo y gracias a Radio Pomar y toda esta gente por comunicarnos y por darnos voz en esto que estamos haciendo tan pequeño.
6: Un aperto muy grande, sordiños.
5: Venga, un abrazo.
6: Saludos. Manuel García, que bueno, que lo hemos ocupado. Y eso que decía que no quería trabajar. Ocupado. Oye, ¿tenemos por aquí? No sé, a ver si sale bien, ese que pensaba.

Bueno, pues ahí está. Esto va a ser el sábado que ven. Romería Virgen de la Encina, Patrono de Bierzo, sábado día 12 de septiembre, en la plaza o senos plataneros de Pax de Poliñá de Vallés, donde entrega entrada gratuita, donde habrá pues toda misa, habrá procesión, habrá cantos y habrá pues troula hasta que corpo aguante, como decía Manolo. Bueno, pues nada, ya sabes, no te olvides, te esperamos en la romería o 12 de septiembre de 2026. Pensaba que fuera antes, ya maestinas de tú. Ya estamos en otro año, pues que sea un exitazo, esto seguro que sí. Si no quiere elevar o almuerzo por no leve, no hay ningún problema, porque allí vas a tener de todo para poder disfrutar e irte una noche, o sea, un día. Que nada, ya precios populares. Estamos hablando de precios que se quiten peor que ir al dentista, ¿no? Bueno, pues unha noite no muiño, dicen que unha noite non é nada. O que pasa que eu creo que o que probaba repetía. 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

Bueno, pues bonito tema. Nos seguimos, esto es Radio Vanguardia, este programa La Inxaterra, que caminando desde este balcón mediterráneo, que nos estamos pasando de coña, escuchando esa música, escuchando también con mensajes que por aquí nos van llegando. Pero que nos vamos con un Canta Galicia que dice así, a ver, de esta manera.

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4: Bueno, pues ya está. Ahí queda eso. Dentro de un ratillo estaremos ya con... ahí a seis, más o menos. Seis, arriba, minuto arriba, minuto abajo, no, pero pienso que arriba. Nos llegaremos a Parada de Sil, falar con Paco Majide, que nos falará de fai tempo, que nos coitábamos por aquí, que nos conte un poquillo cómo está la situación por ahí, si cayó a folla, empezará a caer a folla, no empezará a caer a folla, los castiñeiros ya, cómo están, están botando vos castañas, no están botando vos castañas, maduran o no maduran. Bueno, todas esas cousiñas que ya podemos preguntar, ¿quién nos contará? Eso vaya a ser dentro de unos minutos, imagínate tú, estamos hablando ya sete minutillos. Unha muñeira, nos vamos a escoitar ahora así, a ritmo de flauta.

Bueno, pues nada, nos vamos a ir un ratiño con Non sube la marea, los limones, e intentar xa conectar con Brasil.

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9: Bueno, pues amigos, hasta aquí llegamos. Un aperto para todos, espero que le gustara o ambiente estar de este ratillo que pasamos, que si alguien se atreveu a estar conosco, pues os xoves que ven volveremos de nuevo. Mañana es la diada, no sé cómo estará la programación, sí, pero sé que sí, por la mañana imagino que María con Mars 9 comenzará mañana el programa de mañana, hasta una, luego Juan luego ahí... Mari Carmen, non estou seguro, creo que sí, pero non estou seguro si estará ou non estará. Isto xa mañá o saberemos. Como estamos, que nada, que nos vamos, que unha aperta para todos e que pasedes bonito, bonito, de verdade.

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